0: was right. The Decepticon. ¿Qué le dice? ¿Por qué me dice?
1: ¡Dale a la gente! ¡Dale a la gente!
0: ¡El Decepticon! ¡Ada Decepticon! ¡No le le suma con! ¡Acha no sonata! ¡Decepticon!